0: vista. Creo que es lo correcto, porque sin eso, sin los jugadores, no habría torneos.
1: Para escuchar el punto de vista de mis compañeros, porque uno ya escucha a Ciner y dice, creo que es la primera vez que nos ponemos de acuerdo, que veo a todos en el mismo canal. Y quiero que también escuchemos a Coco Goff y comentamos, damos los puntos finales sobre el tema, porque yo, ya escuchando a todos, sí me pongo a pensar, ¿viene pronto el boicot? Vamos a escuchar qué dijo Coco Goff cuando le preguntaron también, oye, Sabalenka mencionó la palabra boicot, ¿lo ves posible?
2: Sí, si todos los tenistas nos moviéramos como uno solo y colaboráramos, sí lo veo totalmente posible. No se trata de mí, se trata del futuro de nuestro deporte y también de las y los jugadores actuales que, supongo, no reciben tantos beneficios como algunos de los mejores jugadores en lo que respecta a patrocinios y cosas así. Ganamos dinero fuera de la cancha. Cuando ves la cantidad de dinero que genera cada Grand Slam entre los puestos 50 y 100, entre los 50 y 200, es lamentable que los 200 mejores tenistas vivan al día.
1: Y ahí lo que le apuntábamos antes de escuchar a estos figurones, el problema no son estos que escuchamos, es el 190 del mundo, que literal vive al día, o sea, viajando por el mundo, sí, lo que quieras, pero al día, no tiene un futuro asegurado. Y Luisito, el boicot se puede acercar no solo por el tema de los prize pool, sino sí, también porque hablábamos ahorita mientras escuchábamos a estos figurones, de las pocas garantías que tienen alrededor de su carrera, ¿no?
3: Eso es lo, a mí lo que más me impresiona, o sea, y lo que más te choquea, porque justamente en el tema de seguros, por ejemplo, no tienen seguros por maternidad, por ejemplo, que sabemos, o sea, nada más repasando la historia del tenis, cuántas han sido mamás y ha tenido muchísimo éxito en su carrera. No tienen.
1: Pero seguros, es un año fuera.
3: Exacto.
1: De no ganar dinero.
3: Exacto. No tienen literalmente un sueldo en ese aspecto, ¿no? No tienen seguros por lesión, ¿no? Que lo decías, Sebas, que creo que Cerúndulo lo había comentado. Te lastimas y adiós. Y lo mismo, o sea, imagínate una lesión fuerte que te deje fuera un año, es prácticamente lo mismo. Y también el tema, por ejemplo, de la pensión, o sea, no, que vayan checando su Afore igual que todos nosotros, porque tampoco tienen el tema de pensión. O sea,
1: hacer aportaciones voluntarias.
3: Y vuelvo a lo mismo, o sea, es impresionante que uno de los deportes más elitistas, de los que siempre nos referimos a un deporte como elitista, no tengan este tipo de cosas, o sea, ya ni nosotros.
1: Seguramente sí hay mucha gente que nos escucha que no tiene prestaciones, que freelancea, pues tal cual es el caso de los tenistas, les literal, toca freelancear, meter su recibo de honorario según a donde llegue, sí, Sebastián, y no tener ninguna garantía. ¿Ves viable bajo todas estas circunstancias que este año, el siguiente, veamos de plano un no me presento?
4: Yo creo que sí, ¿eh? Y más que nada por lo que dice Coco Gauff, que se le hace lamentable que los últimos del top 200 vivan al día. Hay que compararlo con otros deportes. En la NFL son 53 jugadores por roster. Estamos hablando de que aproximadamente 1,500 personas viven de lo que hacen. En el tenis no llega ni siquiera a 150. Es una cifra abismal. Lo mismo en el básquetbol, ¿no? Son 15 cupos por el roster, son 30 equipos. Estás hablando igual que por ahí alrededor de las 1,000 personas, ya incluyendo otro tipo de franquicias. Están viviendo del deporte que han prácticamente hecho desde niños. Y en el tenis, este es un fenómeno que se da incluso en los Challenger, ¿no? A veces ves, oye, un ex 5, ex top 10 del mundo está jugando un torneo que prácticamente no te da puntos ni dinero. Es justamente por ese tipo de cosas, porque tienes que asegurar tu futuro.
3: Creo que también hay un tema, o sea, cuando hablamos del deporte en conjunto, justo hablas NFL, NBA. O sea, acá, por ejemplo, simplemente volteando a ver a los Grand Slams, cada Grand Slam tiene su organización. Uh-huh. O sea, no, ni siquiera son regulados de la misma manera, ¿no? O sea, Roland Garros es una cosa, Wimbledon es otra cosa, y eso también es algo que a ver, digo, si les funciona, adelante, pero no les está funcionando, ¿no? Porque es una bronca también. Lo que Sebas y yo siempre decimos, ¿no? Es que la ATP y la WTA juegan los mismos torneos, pero al mismo tiempo no son los mismos torneos, son distintas categorías. O sea, todo ese desastre creo que también se ejemplifica en todo lo que está pasando, ¿no?
1: Y nada más para ejemplificarle rápido a la gente, en la NBA me parece juegas 5 años, 5 temporadas,
4: ahí tienes seguro
1: a un roster, uh-huh, y tienes seguro y pensión de por vida.
3: Y para familia también.
1: De por, exacto, vida.
3: En la NFL es lo mismo.
1: Aquí le dedicas 15 años al deporte.
4: Y te dicen gracias.
1: Y aparte acabas en números rojos si, sí, no fuiste top 150. Y acabas y a ver cómo le haces en, uh-huh, tu vida. Entonces, evidentemente, hablando de deportistas de élite, es algo que se tiene que modificar tarde o temprano. Y lo que le decimos, no por los nombres que usted conoce, sino por los que no escuchamos muy a menudo. Rápido repasar resultados de Roma, porque entró en actividad Aryna Sabalenka.

0: momento este no lo boicotea. ganó 6-2-6-3 a Krejcikova. Mirren Riva aplastó a Antonia Rusic. Coco Gauff le ganó a Teresa Valentova. Belinda Bencic avanzó contra Andreescu. Hasta Paulini ganó. Linda Noskova también. No hubieron sorpresas entre las favoritas, Sebastián.
1: Sí, no, nada más destacar del partido de Arina Sabalenka, que con este triunfo ahora tiene el cuarto mejor porcentaje de victorias en torneos WTA 1000. 74.8% de los partidos que juega en este nivel lo gana.
0: Y en la rama varonil ganó Alexei Popirina, Mateo Berrettini, Stefano Tsitsipas eliminado en primera ronda contra Tomás Machac. Y bueno, buen día para los latinos. Mariano Navone echó en sets corridos a Denis Shapovalov, el argentino. El chileno Cristian Garín le ganó a Juan Cerúndolo, argentino también en sets corridos. Y Luisito, el peruano Ignacio Buse, para mí es la sensación latina de la temporada. Doble 6-3 a Lorenzo Sonego, el local.
2: No, gran día para Latinoamérica. Y solamente comentar lo de Tsitsipas que decías. La primera vez en su carrera que va a llegar con 3 victorias en tierra batida únicamente a Roland Garros. Es algo sorprendente y es prácticamente top 80 del ranking. Tsitsipas, me parece heavy esto. O sea,
0: sí, está fuerte. Está
3: y
0: fuerte.
3: En tierra batida.
2: Exacto, justamente.
0: Mañana repasaremos el debut de los favoritos en la rama varonil que entrarán en actividad. Hoy le quisimos dedicar más tiempo a poner en foco todo lo que está pasando alrededor de los premios y de las protestas de los tenistas, tanto en la ATP como en la WTA. Vamos a dar una vuelta por otros deportes, una pausa y volvemos con mucho más.
4: Aaron Rodgers visitará los Steelers este viernes. Hay que recordar que hace unos días el conjunto de Pittsburgh le aplicó una licitación de agente libre sin restricciones, lo que significa que le pagarían $15 millones la siguiente campaña. Es poco probable que Rodgers acepte esa cantidad, por lo que buscaría un nuevo contrato. Justin Turner conectó su segundo cuadrangular de la temporada en la Liga Mexicana de Béisbol. No obstante, este último fue su primer batazo de 4 esquinas en la casa de los Toros de Tijuana. Turner está bateando para .316 y ostenta 5 carreras impulsadas con los de la frontera. La NCAA informó que los torneos varonil y femenil de March Madness crecerán de 68 a 76 equipos para el próximo año. A destacar que 26 de dichos 76 instituciones participarán en una primera ronda expandida, por lo que tendremos más baloncesto de alto nivel en el mes de marzo. Y este viernes 8 de mayo iniciará la edición 109 del Giro de Italia, desde la ciudad búlgara de Nesebar. Jonas Vingegaard y Egan Bernal se colocan dentro de los favoritos para llevarse la maglia rosa, pues hay que recordar que nombres de talla mundial como Tadej Pogačar e Isaac del Toro no participarán. De hecho, ya se preparan en conjunto, reconociendo la ruta del próximo Tour de France.
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16: El 7 de mayo de 1989, Michael Jordan firmó una de las jugadas más icónicas en la historia de la NBA. Con Chicago Bulls al borde de la eliminación ante los Cleveland Cavaliers, el escolta tomó el balón en los segundos finales del quinto partido de la serie de la primera ronda de playoffs. Chicago perdía por un punto y restaban apenas 3 segundos en el reloj. Jordan recibió, avanzó hacia la línea de tiro libre y lanzó un salto perfecto sobre la marca de Craig Hilo. El balón entró limpio para sellar la victoria 101-100 y darle a los Bulls la serie 3-2 en formato al mejor de los 5 encuentros. Aquella canasta quedó inmortalizada como The Shot, una imagen eterna del baloncesto mundial. El festejo de Jordan saltando de emoción mientras Hilo caía resignado se convirtió en un símbolo del nacimiento de una de las estrellas más importantes dentro del deporte ráfaga, y así dominaría una de las ligas más importantes y construiría una dinastía histórica con el conjunto de los Bulls de Chicago. Para Playbook, Juan Carlos Serra.
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18: Estamos de regreso en Playbook en este jueves 7 de mayo. Son las 4 de la tarde
0: con 31 minutos. Le agradecemos su compañía tanto a través de la multiplataforma de Claro Sports como de la gran cadena W. Diego Pérez, quien les habla, acompañado de los super sabios Sebastián Rodríguez y Luis Javier Pavón. Le estuvimos comentando de la amenaza de boicot de los tenistas de la ATP y WTA Roland Garros por la baja bolsa de premios. También platicamos rapidito los resultados que se dieron en el Masters 1000 de Roma, tanto en la rama femenil como la varonil, donde no hubieron grandes sorpresas, salvo la eliminación de Stefanos Tsitsipas, que ya no es una sorpresa. Y ahora toca platicar de básquetbol porque... me parece que ayer tampoco hubieron sorpresas, ¿no, compañeros? Dos partidos en el este, los Knicks se ponen 2-0 arriba en la serie. Hay que decir que en el primer partido aplastaron y ayer que no estaba Joel Embiid con los Sixers, se esperaba que volvieran a ganar de forma contundente y estuvieron bastante complicados hasta el final del partido. Por ahí quedando 5 minutos, abrieron algo de distancia en el último cuarto y se llevaron el triunfo 108-112. El líder anotador fue Jalen Brunson con 26 puntos, un rebote, 6 asistencias. Los Timberwolves se empató la serie contra los Spurs 1-1 después de que San Antonio ahora sí aplastara a los T-Wolves tras caer en casa en el primero. Pero arrancamos con el de los Knicks, Luisito, porque Paul George vio que ayer confiaste en él para el pick del día y arrancó el día encendido, arrancó el partido metiendo 5 triples, estaba con todo el veterano ante la ausencia de Joel Embiid. Luego también apareció Tyrese Maxey. Los Knicks no estaban muy bien ayer, pero en el último cuarto empezaron a jugar mejor defensa. También la verdad es que no le entraron los tiros a Filadelfia en ese momento del clutch y se van ya con un 2-0 muy complicado a Filadelfia.
17: Sí, complicado como dices, ¿no? El tema de Paul George también cumplió la línea y me habló y me dijo, Luisito, ya está, hice mi chamba, ya no puedo ganar el partido. Porque, pues bueno, al final termina ganando los Knicks, ¿no? Sorprendente lo que decías, que en el caso de no estar justamente Joel Embiid, a pesar de esto no hubo tanta diferencia, ¿no? Me parece que los Knicks siguen haciendo lo que debían hacer, obviamente con Jalen Brunson como máximo protagonista, 26 puntos el día de ayer, 6 asistencias también como true point guard, como le llamaríamos a Jalen Brunson, pero en general el equipo se está viendo muy bien, ¿no? Y el caso de Filadelfia, por más que tienen una gran rotación de jugadores, me parece, a pesar de que limitada en estos playoffs, los titulares han funcionado de buena manera, pero aún así no sé si vaya a ser suficiente para ganar una serie de playoffs, ¿no? Y reitero, los Knicks, pues haciendo lo que saben hacer y sobre todo con sí Jalen Brunson como protagonista, pero aparecen otras figuras también, ¿no?
0: Sí, la verdad es que ya hablaremos ahorita de la lesión de OJ Anunoby, que puso a temblar a todos los neoyorquinos, a todos los aficionados a los Knicks. No parece tan grave, ahorita estaremos updateándole qué le pasó, pero ayer vuelve OJ a brillar con el equipo neoyorquino, hace 24 puntos, 5 rebotes, 2 asistencias, y Sebastián, ¿sabes quién me está sorprendiendo para bien? Karl Anthony Towns. Ayer se queda cerca de por ahí hacer triple doble, decía yo de broma ayer aquí el Jokic dominicano, porque ayer hace 20 puntos, 10 rebotes, pero sobre todo está sumando mucho en asistencias la última semana y media, desde la mitad de la serie contra Atlanta, está pasando muy bien el balón, ayer da 7 asistencias y veo que es el único jugador en la historia de los Knicks, que es una gran franquicia, con múltiples partidos de 20 puntos, 10 rebotes, 5 asistencias, más de 70% en tiros de campo.
17: Se enojó que estaba en la lista de sobrevalorados Karl Anthony Towns, Sebas.
18: Es correcto, sí. Oye, pero es que lo de Karl Anthony Towns es muy sorprendente, ¿no? Porque más allá de la habilidad anotadora que tiene, pasa como a compensar un poco esa situación que vive Jalen Brunson, ¿no? Porque puede empezar como guardia, como número uno, pero es más un anotador que un pasador. Y justamente esa actuación de encontrar al compañero abierto está pasando más por el dominicano, que se queda 3 asistencias de un nuevo triple doble en estos playoffs, ¿no? Definitivamente está siendo uno de los factores X de este equipo. Y qué bueno, ¿no? Porque te da otra opción al ataque, que Jalen Brunson sí te la puede dar desde el backcourt, pero faltaba como esa pieza dominante ahí en la pintura y el dominicano lo está haciendo a la perfección.
0: Y OJ Anunoby, que sigue haciendo de todo. Sebastián, en la mañana dijiste, quiero presentarle a la audiencia de Playbook unos datos porque los playoffs de Anunoby son irreales, sobre todo a raíz de que la serie contra los Hawks desapareció de la faz de la tierra Michael Bridges, que parece que ya revivió, ya está otra vez con los Knicks. pero ante la falta de una tercera espada después de Jalen Brunson y de Karl Anthony Towns, OJ emergió como uno de los mejores anotadores del equipo y que aparte, o sea, lo impresionante de Anunoby es que no hay cosa que haga mal, ¿no? Va bien a Exacto. la pintura, tiene buen tiro de media distancia, desde las esquinas es peligrosísimo con el triple, defiende bien. Una bestia estos playoffs Anunoby y nos ibas a presentar sus números porque preocupa que salió lesionado ayer por una distensión en el famosísimo hamstring, en el isquiotibial derecho.
18: Sí, y ojo que se considera día a día, de hecho está cuestionable para este juego número 3 que se va a llevar a cabo el día viernes. Y es que lo de OG Anunoby es sorprendente porque responde bien en temporada regular, pero ahorita está mejorando sus números en playoffs, ¿no? Estamos viendo que justamente en esta campaña regular estaba con promedios de 16 unidades, ahorita ese número subió hasta los 21 puntos por encuentro. Y más allá del tema de los rebotes que también elevó su marca, estamos hablando del tema de la efectividad, ¿no? En temporada regular anotaba el 48.4% de sus intentos al aro, pues bueno, ahorita en postemporada, cuando realmente importa, está acertando casi el 64%. Desde tercera dimensión, este fenómeno se repite. En temporada regular estaba por ahí del 38%. Ahorita, querido Diego, querido Luis, está vuelto loco. Está encestando el 59.4% de sus triples. Y más allá de este factor a la ofensiva que te puede dar, es una de estas otras partes que están compensando otras alineaciones, ¿no? Porque Jalen Brunson te puede anotar lo que quieras, necesitas a alguien que defienda lo que Jalen Brunson no lo va a estar haciendo. Y OG Anunoby es capaz de defenderte al mejor jugador del equipo rival noche a noche y además darte una productividad a la ofensiva que poca gente en la NBA te va a estar dando, ¿no? Y hasta el momento yo lo considero, no sé cómo lo vean ustedes, compañeros, pero para mí es el factor X y el MVP de los Knicks en esta postemporada.
17: Creo que Sebas le da la clave, ¿no? O sea, porque cuando piensas en OG Anunoby, piensas sobre todo defensivamente hablando, y si ya analizamos los números que estabas dando, o sea, es arma de doble filo, que igual y puede ser lo que marque la diferencia para estos Knicks, ¿no?
0: Creo que ha habido días en los que Jalen Brunson sí ha sido la superestrella, además de 30 puntos, que suele ser en los playoffs y en los momentos clutch. Ayer, por ejemplo, se queda corto en puntos, pero tiene dos canastas muy importantes en el último cuarto para estirar esa ventaja que decíamos en el momento clave. Pero en los días en los que Jalen Brunson ha estado un poquito más escondido, cuando ha necesitado algo de apoyo, ahí ha estado Anunoby, que sí me parece, lo podríamos calificar del mejor jugador de los Knicks en estos playoffs de momento. Sí. También por lo que decimos, lo que aporta en el lado defensivo. Y de verdad, viendo esas estadísticas que nos da Sebastián, los porcentajes de tiro, Luisito, son una locura. 63-8 en tiros de campo para un alero. Pues esto ya es alto para un centro, ¿no? Que Exacto. le hace así a la canasta. Pero sí, sí, OJ sí. que tiene que tirar de todos lados. Y casi 60 en triples. Es que ni el mejor Stephen Curry te da esos porcentajes, ¿no? Entonces, creo que son irreales los playoffs hasta el momento de Anunoby, que aparte, por lo que hemos mencionado, hace tantas cosas bien y tan pocas mal, Sebastián, que creo que es el jugador que quisiera cualquier equipo, ¿no? Yo creo que en cualquiera de los otros 29 equipos de la NBA les preguntan, ¿quieres a OG Anunoby? Dámelo, pero ya.
18: Sí, y da la curiosidad que Nueva York pierde mucho protagonismo, ¿no? Porque piensas en los Knicks y dices Jalen Brunson, dices Karl Anthony Towns, incluso...
17: Josh Hart.
18: Exacto, Josh Hart, Mikal Bridges, por este intercambio que dieron tantos picks de primera ronda, y como que OG Anunoby siempre se queda rezagado en esa conversación. Y además, yo quiero resaltar una parte, ¿no? Porque hoy en día en la NBA es muy común decir, oye, es que este jugador es un tipo 3&D, ¿no? Que te ofrece desde el triple y que también es un gran defensor. Para mí están contados los jugadores que son 3&D en la NBA actual, y OG Anunoby me parece que es uno de los mejores, ¿no? Cuando piensas en este prototipo de jugadores, a su costado tienes otro como lo es Mikal Bridges, pero estamos viendo que no te responde noche a noche, y OG Anunoby es alguien que sí lo está haciendo, y muchas veces pasa desapercibido su nombre en términos ofensivos. Él también es una fuerza, ¿no? Porque es alguien grande, corpulento, que te puede atacar desde el poste, tiene ese jumper, te puede también penetrar y darte una bandeja, lo hace a la perfección prácticamente todo.
17: Creo que sobre todo es, lo decías, ¿no? Alero, posición número 3, que te puede dar lo mismo que te puede producir un ala pívot en el 4 y lo mismo que un shooting guard en el 2, ¿no? O sea, tiene esa versatilidad por parte de OG que me parece que es tremendo, sobre todo porque también mencionamos a Karl Anthony Towns, ¿no? Pero sabemos que a muchos entrenadores de la NBA ya les gusta jugar mucho small ball, ¿no? O sea, cuando no tienes a alguien enfrente, como por ejemplo el caso de Joel Embiid, cuando no está Joel Embiid, que no tienes a alguien dominante en la posición número 5, te vas a small ball y en ese small ball uno de tus jugadores más altos puede ser un OG Anunoby, que aún así sí te produce prácticamente como un guardia más, ¿no? Entonces, eso puede ser sin lugar a duda la clave para los Knicks en estos playoffs.
0: Afortunadamente para los Knicks, está día a día en Anunoby, ¿no? Se habla que está cuestionable para el partido de mañana y que su situación se irá monitoreando tal cual día tras día. Que hamstring es lo mismo que Luka Doncic, ¿no? Uh-huh. Evidentemente lo de Luka fue un grado 3 que fueron semanas, pero justamente cuando dijeron right hamstring, tembló la gente porque dijo donde sea de grado 3 o tal, se acabaron los playoffs para Anunoby. Creo que day by day, cuestionable para mañana, era la mejor noticia que podía recibir la gente de los Knicks, ya que habían visto salir a OJ. Efectivamente, así respiraron los aficionados de los Knicks de Nueva York. Y yo diría que incluso podría ser una baja en esta serie, Seba, ya para cerrar el tema de OJ, que le podría pesar más a los Knicks de la de envidia a los Sixers, por ejemplo, ¿no? Que ayer demostraron que, si bien creo que son un equipo más peligroso con Embiid, se han acostumbrado tanto a jugar también sin él, que creo que saben también qué equipo son sin Joel Embiid en la duela. Yo creo que los Knicks, si no tuvieran la disponibilidad de Anunoby, sí se les viene la noche por muchos lados, ¿no? Pero aparte decías tú, es uno de los mejores 3&D de la liga. Es que es 3&D and un montón de cosas más, ¿no? No se cierra nada más a ser un triplero de esquina y buen defensor.
18: Sí, porque también es alguien que sabe jugar varios partidos en la temporada, ¿no? Caso contrario a lo que sucede con Joel Embiid en Filadelfia. Yo también ahí coincido contigo, mi querido Diego. Siento que una baja de OG Anunoby le afecta más a los Knicks que lo de Joel Embiid con los 76ers, porque el camerunés ya prácticamente en Filadelfia están contando que no va a estar en la duela. Y lo de OG Anunoby pasa a responder otras dudas, ¿no? Más allá del tema ofensivo, del defensivo, es alguien que noche a noche va a estar presente en la duela, casi no sufre con las lesiones. Ahorita ha sido la excepción, pero veremos cómo evoluciona, ¿no?
0: Y bueno, en el otro partido, Luis Javier Pavón, Sebastián Rodríguez, estaban obligados a ganar los Spurs de San Antonio, sí, después de perder el primero contra Minnesota en casa, irse 2-0 a casa de los Timberwolves hubiera sido dramático, y parece que lo tenían tatuado en la piel, que era ganar o ganar, y desde el inicio del partido salieron a comerse a los Timberwolves, prácticamente lo ganaron en una mitad. Dobles dígitos para todos los titulares, también incluso Harrison Barnes hizo 12 puntos, Dylan Harper 11 desde la banca, el buen Wemby acabó con 19, 15 rebotes, 2 taponcitos ahora nada más, buen partido Stephon Castle con 21, 4 rebotes, 4 asistencias, de Aaron Fox ayer también estuvo mejor que en el juego 1, me siguen encantando cada partido que los veo, Castle y Harper. Wemby es una fuerza sobrenatural, como lo hemos dicho hasta el cansancio. Y ayer, al contrario de en el primer día, le costó mucho más ofensivamente a Minnesota, también defensivamente, pero sobre todo no les entraron los tiros. Solamente estuvo Anthony Edwards 24 minutos en cancha porque también no se necesitó que jugara más, ¿no? Pero otra vez saliendo desde la banca.
17: Sí, justo recordar eso, ¿no? Que sigue limitado Anthony Edwards, que al final no deja de ser la mayor arma de estos Timberwolves, pero sigue cumpliendo un rol, ¿no? Que me parece importante. Él mismo lo escuchábamos aquí mismo en este espacio y decía, cuando estoy en la duela sé que puedo marcar esa diferencia para mis compañeros y quitarles un poco de presión. Entonces eso por el parte de Minnesota. Al final los Spurs, de verdad a mí me fascina ver estos Spurs jugar, ¿no? O sea, hablamos mucho de Wemby, pero todos los nombres que ya mencionabas ahorita, Diego, me parece que cómo se van conjuntando es espectacular. O sea, hasta Kelly Olynyk juega bien en los Spurs, para que se den una idea.
0: Hasta, ¿no? Sebastián Rodríguez, imagínate, si lo pusiéramos ahí jugar. Sí, sí.
17: Entonces, digo, al final los Spurs, me parece que lo primero que comentas es la clave. Tenían que ganar este partido sí o sí. Y no porque igual si hubieran ido 0-2, ya hubiera estado perdida la serie. No creo que es el caso de los Spurs, pero desaprovechar justamente la localía y sobre todo desaprovechar que estos partidos están limitados a Anthony Edwards, porque al final sigue jugando y sigue desarrollándose y trabajando ese tema de la lesión. Pero nada te dice que en un juego 3, en un juego 4, en un juego 5 y me puedo seguir, puede ya estar al 100% Ant, y eso te puede marcar la diferencia siendo Minnesota del otro lado, ¿no? Al final Gobert estando todavía sólido, Jaden McDaniels, Sharp, que si entra Dosunmu también tiene temas de lesión. Los Timberwolves tienen un buen equipo, ya lo demostraron en el juego 1, entonces me parece que si San Antonio no aprovechaba este partido, se le iba a complicar muchísimo. Y ahora tienes una serie 1-1, te cambia el panorama por completo, ¿no?
0: Y cómo es el baloncesto también, ¿no, Sebastián? Y los playoffs, porque el primer partido lo ganan así los Timberwolves, uh-huh, por 2 puntos. Este es una paliza absoluta, da igual. El tercero es uno nuevo, está todo empatado. Y empieza desde cero la cosa en Minnesota. Ahora los Spurs obligados, entre comillas, a robar alguno de los dos partidos en Minnesota, ¿no?
18: Y yo creo que dan un golpe de autoridad, ¿no? Que tal vez es lo más relevante dentro de este juego número 2, porque la victoria se da por un margen de 38 puntos, que es la tercera victoria más grande en la historia de los playoffs de los Spurs. Y caso contrario, sucede que Minnesota nunca había tenido un descalabro de esta magnitud. Esto obviamente hay que bajarlo al contexto en el cual Rudy Gobert tal vez no tuvo su mejor noche. De hecho, se va sin robo ni bloqueo, que es algo interesante para lo del francés. Y otro nombre interesante, lo que ya comentaban, lo de Anthony Edwards, ¿no? Que estuvo, pues, no muy fino desde el banquillo. Él mismo decía, ¿no? Al término de este juego número uno, como que quedé a deber, no me encantó cómo jugué. Y pues bueno, si en el juego uno, que había tenido grandes números, se había quedado a deber, ahorita ni se diga. Este partido duró prácticamente dos cuartos, ¿no? Porque ya desde ese... Cuando el minutaje estaba por ahí de los 8, 7, 6 minutos del segundo periodo, pues prácticamente ya los Spurs tenían ventaja de 20, 25 unidades. Y en playoffs es sumamente complicado darle vuelta a ese marcador, más cuando estás en patio ajeno. Pero como dices, los playoffs son los playoffs y el juego 3 seguramente nos va a brindar una historia completamente diferente.
0: De repente la gente que nos escucha puede creer que somos bipolares, porque a veces hablamos de una serie y un día es una cosa y otro día es otra.
18: Sí, pero así
0: y al día siguiente volvemos a cambiar de opinión. Bendita pero NBA. Es que de verdad de la postemporada de la NBA está haciendo una cosa loca. Desde las remontadas de las series de 3-1 en la primera ronda, los Rockets del señor Sebastián casi remontándole a los Lakers. Ya, no te lo voy a recordar,
19: Sebastián. Toda la vida lo vamos a recordar, Sebastián, toda la vida.
0: Y ahora dos partidos totalmente opuestos en ese Minnesota-San Antonio, en donde los Spurs al final dieron el golpe sobre la mesa que esperábamos de ellos en el primer partido y que no lo hicieron, ¿no? Entonces veremos cómo evoluciona la serie. Vamos a escuchar palabras del alien Víctor Wembanyama después del triunfo de ayer.
20: Vamos a seguir reforzando lo que funcionó y lo que no funcionó lo vamos a corregir. Este es un equipo con experiencia y sabemos que van a responder. Viendo las cosas como están, sé que este equipo es capaz de todo esto. Para ser honesto, espero este tipo de respuesta de mí mismo y de mis compañeros. Vamos a seguir trabajando para afrontar más partidos como lo hicimos esta noche.
0: Pues de eso tratan los playoffs, ¿no? Ir detectando cosas e ir ajustando día tras día, partido a partido. Veremos si hoy ajustan los Cleveland Cavaliers en el segundo partido de la serie contra los Pistons en Detroit a partir de las 5 de la tarde. Como sabe usted, Detroit ganó el primero. Y a ver qué ajustan los Lakers a las 7:30 para ver por cuántos pierden hoy. Mañana aquí estaremos informando, Luisito. La línea vuelve a estar en 15. Ahí así estaba el primer partido y la cubrió el Thunder.
17: Ni uno crees que se pueda robar Los Ángeles.
0: Tal vez en Los Ángeles y si se emborrachan los Thunder el día anterior.
18: Yo por el bien de mi quiniela voy a decir que el Thunder barre.
0: Yo por el bien de la mía quiero pensar que se pueden robar en Los Ángeles, pero la verdad es que después de ver el primero y seguramente después de lo que veremos hoy, luce complicado. Hasta aquí llegamos con la NBA, mañana estaremos repasando qué fue de estos dos juegos 2 en ambas conferencias, en estas semifinales de conferencia este y oeste. Vamos ahora a ver rápido qué pasó en las grandes ligas.
21: Béisbol.
0: Ya se jugaron 5 partidos el día de hoy. Los Yankees de Nueva York siguen encendidos y aplastaron 9-2 a los Texas Rangers. Los Nacionales de Washington 7-5 vencieron a Minnesota. Cleveland le pegó 8-5 a los Kansas City Royals. Los Piratas de Pittsburgh le ganaron 4-2 a Arizona. Se acaba de terminar también Chicago 8-3 a Cincinnati. Y los Mets de Nueva York perdieron con los Rockies de Colorado. Los Mets que no levantan. Y del otro lado, Sebastián, unos Chicago Cubs que llevan 9 partidos consecutivos ganados. Uh-huh. No hay otro equipo en las grandes ligas que haya tenido esa racha esta temporada. Y ellos ya es la segunda ocasión que ilvanan 9 victorias consecutivas. Pero sobre todo, 15 ganados seguidos en casa. Es una locura lo que están haciendo los Cubs en Wrigley Field, que lideran la división central de la Liga Nacional y que ya están empatados con Atlanta, con la mejor marca en las grandes ligas y, por supuesto, con mis Yankees de Nueva York.
18: Y parece que hacen lo imposible para ganar, ¿no? Y incluso apelando yo creo que hasta la suerte, porque este partido justamente contra los Reds parecía que estaba del lado de Cincinnati desde el momento uno. Después, en esa novena entrada, Eli de la Cruz pega un elevado de sacrificio, que no me preguntes cómo, pero fue elevado de sacrificio de dos carreras. Ya tenía ventaja en ese momento los Reds y aún así encontró la manera de salir avante, ¿no? Y por tercera ocasión consecutiva deja entendidos en el terreno a su rival. Es algo que no se veía en las grandes ligas desde los Dodgers en el año 2019.
0: Van volando los Chicago Cubs, Luisito, que a mí me pareció que han empezado un poquito flojo la temporada, pero ya se calentaron y sin duda son uno de los candidatos en las grandes ligas.
19: No, y la última vez que perdieron un juego fue contra los Padres de San Diego, ¿no? Que también, ¿de qué novena estamos hablando? Tienen prácticamente el mismo récord que los Dodgers, bueno, por ahí medio partido de diferencia, 22 ganados, 14 perdidos por parte de los Padres, así que eso habla también de lo bien que vienen los Cubs. Y también hablar de Paul Skenes, ya nos estamos acercando a los picks y Dieguito está feliz, pero qué show el de Paul Skenes, otra vez demostrando su modo Cy Young, pichando prácticamente 8 entradas completas, no permitió carreras, solamente 2 hits. Y para el inicio de campaña que había tenido Paul Skenes, que nos empezamos a preocupar todos, este sí es el Paul Skenes que conocemos, ¿no?
0: Ayer, por segunda vez en la temporada, me empezó a hacer sentir que igual y lanzaba juego perfecto. En la quinta entrada se lo rompieron con 2 imparables. Los 2 que permitió en las 8 que lanzó, acabó ponchando a 7, no permitió carrera. 5 ganados, 2 perdidos. Nada más produjo una carrera a su equipo, Sebastián. Y se ve que trae ganas Skenes de lanzar el juego completo. Le faltó una entradita, lo hubieran dejado en la lomita.
18: Y no estaba con muchos lanzamientos todavía, ni siquiera llegaba a los 100 picheos. Y nada más comentarlo, ¿no? Porque la única carrera del encuentro se dio en el segundo turno al bate, ¿no? Un home run solitario de Brandon Lowe. Por cierto, Nick González fue de 3 nada, pero batea para .309 el mexicoamericano.
0: Pues ya agarró ritmo Skenes y da miedo. Y justamente ya adelantaba a Luisito, que me hizo sonreír ayer. Vamos a revisar cómo nos fue en el pick del día. Y le voy pidiendo a producción que prepare los aplausos.
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19: Hoy no van a tener el gusto de abucharnos, mi querida producción, porque nos vimos 3 de 3 en los picks. Siempre se divierten más cuando nos abuchean, pero hoy son aplausos. Se cumplieron buenas líneas y justo empezamos contigo, Dieguito. Venimos del béisbol y decimos Paul Skenes se cumplió.
0: Hay que decir que me asusté porque a pesar de la espectacular salida, llevaba 4 ponches en la octava entrada y la línea estaba en 5.

0: 41.5. Lo superó en el primer juego teniendo un mal día. Entonces, esperemos que...
1: Y se criticó muchísimo él mismo. O sea, dijo, yo tengo que mejorar.
0: Y yo creo que hoy saldrá a demostrar que es consciente que tiene que mejorar. Si no, pues ya mañana aquí lloramos un ratito. Pero por lo pronto todo es felicidad. Gracias, Luisito Seba.
2: Gracias, buena tarde.
0: Y gracias a usted por su compañía. Le agradecemos que haya estado con nosotros. Lo invitamos mañana a las 4 de la tarde. Nos vemos y nos escuchamos a través de la multiplataforma de Claro Sports, donde se queda con Deportes en Claro, y de W Deportes, en donde se queda con la redacción.
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2: Han pasado años, pero la imagen sigue intacta. En la final del Mundial de Alemania 2006, Francia e Italia igualaban en Berlín. Y, en tiempo extra, Zinedine Zidane protagonizó uno de los momentos más impactantes en la historia del fútbol. Tras un cruce verbal, el francés respondió con un cabezazo al pecho de Marco Materazzi. El árbitro argentino, Horacio Elizondo, le mostró tarjeta roja directa. Y así se dio una despedida inesperada para Zidane en su último partido como profesional, portando la camiseta de su país. La imagen es icónica. Italia terminó levantando la Copa del Mundo en penales y aquel instante quedó grabado para siempre en la memoria del deporte. Un ídolo que puso punto final de mala manera, movido por un insulto que lo sacó de sus casillas.
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0: 5 de la tarde con un minuto. Bienvenidos, bienvenidos a las redacciones. Ahí escuchábamos Die Die, la canción oficial de la Copa del Mundo 2026. Que será presentada ya de manera completa el próximo 14 de mayo. Hoy la FIFA y Shakira lanzan este preview de la canción oficial de la Copa del Mundo. Estamos solo a 35 días del arranque de la gran fiesta mundialista. Y bueno, ya cada vez se siente más el ambiente del mundial. Sobre todo, pues aquí usted lo sabe, en W Deportes, que podrá seguir todos los partidos de la Copa del Mundo. Yo soy José María Miranda y le doy la bienvenida a una nueva edición de las redacciones. Hoy yo voy a ser el hater. Hoy yo voy a decir que, pues sí, Shakira muy padre y todo, pero me parece que había cantantes más representativos de esta parte del planeta que pudieron haber hecho una canción pues más representativa de México, Estados Unidos y Canadá. Pero bueno, ya lo platicaremos, porque también aquí tenemos conectado a hoy a una de esas personas que le gusta echar hate. Entonces ya le preguntaré su opinión, pero primero voy a saludar. Por primera vez me toca compartir esta mesa con más que mi brother, es mi hermano, Elías Jaime. ¿Cómo estás, mi Jimmy? Buenas tardes.
1: Buenas tardes a todos los que nos escuchan. Estamos listos para acompañarlos en esta hora con muchas cosas, con mucha picardía. Y yo te estaba escuchando y hoy voy a ser hater, dijiste. ¿Hoy nada más? ¿Hoy nada más? No lo sé. No lo sé. Yo lo pongo ahí para los que escuchan las redacciones. Creo que es recurrente esto. A veces como porrista también como porrista, pero bueno, ya veremos cómo se va dando. Y yo también concuerdo contigo un poquito en esta canción. Creo que me gustó incluso más la canción de Carin León, un poquito lighter. Creo que tenía un poquito más de sentido que la hicieran en Exacto. conjunto personas que fueran mexicanas, estadounidenses y canadienses. Yo no sé, ahí lo voy a dejar.
0: Le decía hoy al señor Jesús Valdés que, bueno, usted lo sabe, es mi jefe y es medio odioso, pero le decía, imagínate Carin León, Post Malone y Drake. O sea, la verdad, sería una buena combinación musical sí. e interesante para esta Copa del Mundo. Mi Jimmy, bienvenido Gracias. A la mesa. Y usted sabe que normalmente en el foro de Haz Claro por W Deportes, pues siempre estamos dos personas, pero hoy se dignó a presentarse con nosotros, acompañarnos aquí en el foro, mi querido Diego Sandoval. Flaco, bienvenido a las instalaciones de Claro Sports, bienvenido a las redacciones, eres un habitual del espacio, pero bueno, por primera vez nos acompañas in situ aquí y te damos la bienvenida.
2: Muchas, muchas gracias, compañeros, sí, estamos por acá, muy bonitas instalaciones, por supuesto, así que muchas gracias por el recibimiento, felices y contentos de hablar un poco más sobre el escándalo, ¿no? De la selección mexicana, la novela, qué pasó con los jugadores. A 4 minutos, los jugadores de el Toluca estuvieron a nada, rozando de quedarse fuera de la Copa del Mundo. Todo a raíz del comunicado que se publicó en redes sociales. Pero un placer estar así en las redacciones y bueno, vamos a darle.
0: ¿Qué hubiera pasado ahí si a los jugadores del Toluca les toca un choque en periférico? De esos embotellamientos que en esta bella Ciudad de México casi no se dan. Bueno, pues hubiera estado interesante ahí, nada más ver qué pasaba.
1: Sí, por ahí dicen que está muy cerca la Ciudad de México de la Ciudad de México.
0: Ah, bueno, nada más dos horas.
1: Bueno, sí. 2 horas nada más.
0: Así es, entonces.
1: Pues, y ellos vienen de Toluca, venían de Toluca.
0: Hubiera sido muy interesante ver qué pasaba, ¿no? Le decía a usted que hoy tenemos un hater especialista conectado. Y los saludo a la distancia, hasta la redacción de Haz México, mi querido Javier Cardoso. Javi, ¿cómo te va? Buenas tardes.
3: Chema, qué gusto saludarte, también a Elías, a Diego, a todos los que nos siguen en este viaje que inicia por Tlalpan 3000, pasando por Reforma 231 e iniciando por allá también por lo que es Plaza Carso. Y pues dices hater, oye, ¿de verdad que les caigo tan mal para que no me inviten allá a esas bellas instalaciones? Hasta parece que me dieron las gracias, caray, pero bueno.
1: Es que no cabemos.
3: La verdad, acá. Sí.
1: El ego de Chema no cabe en este no, cuarto.
3: Ya vi que esa mesa es muy pequeña para él. No, la verdad es que está muy padre, para que no digas que hago hate. Me felicito a la FIFA, al canal que colocó a la cantante para pues que estuviera ella interpretando pues esta bella melodía, melosa seguramente, pegajosa seguramente. Todo mundo la va a escuchar todo el tiempo y se va a quedar en la mente grabada. Va a ser tan bondadosa como Bad Bunny, que va a mencionarla a todos los países del mundo, del planeta. Y todo el mundo la va a querer, ¿no? La va a adorar. Entonces, felicidades. Hacen muy bien su chamba y facturan.
0: Dice Javi que a él le hubiera gustado más con Barry White, con Marco Antonio Muñiz.
1: Pero tampoco podemos traer a Frank Sinatra.
3: Drake me late mucho. Me parece bueno. Ay, caray. Pues para hacer así como algo vernáculo, te hubiera gustado, ¿por qué no un Alejandro Fernández en este caso?
1: Ándale, un Cristian Nodal, y, ¿no? También.
3: Cristian Nodal. Creo que la imagen...
0: Sí, no hubiera recibido mucho hate.
2: Inclusive decían que Daddy Yankee, ¿no? Con esa colaboración con Bizarrap, podría ser la canción del mundial. A mucha gente le gustó, a otra no tanto, pero Shakira es un símbolo de los mundiales y así así.
0: A mí me hubiera gustado, sí. La verdad es que esa sesión de Bizarrap con Daddy Yankee me parecía que incluso sabía fútbol, ¿no? Se sentía esa vibra futbolera. Pero bueno, vamos a arrancarnos, y es que anoche ya conocimos a los dos finalistas de la CONCACAF Champions Cup, de la CONCA Champions, los Diablos Rojos del Toluca, que venían con el marcador en contra, 2-1 tras la derrota en Los Ángeles. Bueno, ayer tenían la obligación de salir y obtener una victoria, no nada más ganaron. Después de todo el relajito que armaron por los seleccionados o no seleccionados, bueno, los Diablos Rojos del Toluca se imponen 4-0 al LAFC y se citan en la gran final de la Conca Champions contra los Tigres. Además, el Toluca, bueno, tendrá la responsabilidad de ser local en el duelo por el título. Entonces, una gran noticia para el conjunto del Turco Mohamed. Flaco, arranco contigo.
2: Sí.
0: La Liga MX sigue siendo muy superior a la MLS. O bueno, dejémoslo en que sigue siendo superior. Sigue siendo la que manda en el área y sigue sin darle oportunidad a otro campeonato de que gane este torneo, ¿no?
2: Sí, a ver, yo concuerdo realmente en ese escenario en el que se hace poderoso el equipo mexicano en su casa, ¿eh? Porque cuando viaja a Gringolandia, cuando viaja a la MLS, sí, le cuesta mucho, mucho trabajo sacar los resultados. Pero cuando está acá a la altura de un Toluca, que es bicampeón del fútbol mexicano, súmale la altura... Se estaba prácticamente muerto Los Ángeles FC, no respondían, las piernas ya no le daban, y es ahí cuando entra ese factor diferencial, el cual el equipo mexicano termina siendo beneficioso en ese sentido. Así que, concuerdo, sí, Toluca hoy en día es el favorito para ambos campeonatos, para mí, para la Liga MX y también para la Conca Champions, más allá de no tener a Gallardo y Alexis Vega por estar convocados en la selección mexicana, pero... A ver, hay que ser sinceros, este Toluca con la altura pasó por encima... ante un desapercibido equipo de Los Ángeles, ¿eh? Y es así, en el escenario fue así, y lo que demuestra es, sí, la Liga MX sigue mandando en toda Norteamérica, ¿eh? Creo que la Liga MX tiene el poderío, más allá de lo económico que te genera como tal la MLS, pues Toluca hoy en día es muy poderoso, la Liga MX lo sigue haciendo más en su casa y lo termina demostrando con esta gran final del fútbol que va a ser mexicana, ¿no? En la Conca Champions.
0: Sí, Javi, ayer lo platicábamos también, decías mucho ojo con el tema de la altura, me parece que el LAFC no lo tomó tan en serio, llegó pues con muy pocas horas de antelación al partido buscando ganarle ese peso a la altura y al final pues quedó claro que sí pesó, ¿no? El equipo angelino terminó desbordado físicamente, ya no podían más, 2 ahí sobre el silbatazo final, la altura terminó siendo clave a favor de los Diablos Rojos del Toluca.
3: Sí, fue rebasado, ¿no? Y fíjate que te comentaba ese tema porque daría la impresión de que no es importante y sí lo es. Sí lo es, me decía la persona con la que platiqué el lunes que era un terrible error el que cometía Los Ángeles, que lo mejor sí era haber llegado directo a Toluca. Dice, pensaron que podían evitarlo o creen que lo van a evitar, y no va a ser cierto, no va a ser así. La realidad es que el equipo en el segundo tiempo se vino totalmente abajo, ¿no? El de Los Ángeles, y Toluca fue jugando mejor, fue haciendo las cosas con talento y con paciencia, porque la primera parte terminó 0-0 y en el segundo tiempo se devoraron todo al equipo de la MLS. No me gusta ser tan triunfalista en estas ocasiones, aunque las estadísticas son muy claras de que la Liga MX pues supera pues al resto de equipos de la zona de la CONCACAF, ¿no? Creo que siendo un poquito más agresivos, y cuando antes se participaba en Copa Libertadores, ese era nivel, ese era buscar algo, ¿no? La verdad, competir contra los equipos del área, a mí no me gusta darle mucho revuelo, así como cuando ganan los torneos esos que también te quieren vender de los de Estados Unidos, del MLS, Leagues Cup, ¿no? Con los de la Liga MX, no lo compro, ¿no? Porque se me hace como una materia de engañabobos. O sea, cuando trabajas mal, cuando no, ahí están los resultados. Y creo que el fútbol mexicano tiene que aspirar a algo más, y hoy pues la prueba es contundente de que te enfrentas a estos equipos, y cuando llega el

0: conocido como Ciña, director deportivo del Deportivo Toluca, nos mencionaba que el objetivo principal es la CONCACAF. La liga es importante, pero la CONCACAF, el torneo internacional, aparecer en otra vitrina, es lo que desea el equipo del Estado de México, y pues ya están instalados en la final. Entonces creo, Chema, sigue consiguiendo y esas fichitas, las estampitas que tanto busca el Toluca, las está logrando y las está pegando en su álbum.
1: Sí, ya nos platicaba también Elías esta situación de la hegemonía que ha montado el fútbol mexicano sobre el de la MLS. En pantalla, en un segundo, le vamos a presentar pues las últimas finales que se han dado en la Conca Champions, en donde el dominio del fútbol mexicano pues es
0: contundente. No te vuelvas como ellos, Chema.
1: Ahí repasamos.
0: No te vuelvas como los de la MLS. Ellos son bien burlones.
1: Yo soy peor, mi Javi, porque todavía.
0: No puedo estar con ellos, son bien burlones. La verdad, no. Es darle mucha importancia a la MLS.
1: Ahí nada más repasamos, bueno, de la última década, ¿no? América 4-1 sobre Tigres 2015-2016. Pachuca 2-1 Tigres. Chivas ganándole a Toronto. Rayados ganándole a Tigres. Tigres ganándole al LAFC. Rayados al América. Ahí en 2022 ese negrito en el arroz que fue Seattle Sounders pegándole a Pumas. Además, ¿por qué marcador, no? 5-2. Luego en 2023 el 3-1 de León del Arcamón al LAFC. 2024 Pachuca le pega 3-0 a Columbus. Y el año pasado Cruz Azul le pega 5-0 a Vancouver. Desde 2021... no teníamos una final mexicana.
2: Exacto.
1: Que ese me parece que es un buen síntoma también, ¿no, Flaco?
3: Sí, por supuesto. Y tampoco había final norteamericana, ¿no? Ningún equipo de la MLS a la par. Así que creo que en este tipo de competencias la Liga MX los lleva de calle y está superando. Y te da dos boletos a la Intercontinental y al Mundial de Clubes, porque hay que separar ambas.
2: Sí, también.
3: Y el más importante es Mundial de Clubes. Claro está que es cada 4 años. Aunque la FIFA quiera hacerlo cada 2 años, que es una cosa inverosímil. Pero bueno, al final de cuentas, me parece que el tema de la Intercontinental también es un valor agregado, ¿no?
2: Sí, también algo importante que mencionarle aquí al público es que desde el 2024 es final a un partido.
1: Sí.
2: Porque se habla de que México no puede con los equipos estadounidenses en ida y vuelta, o más bien solo puede en ida y vuelta. No, las finales contra Columbus, las finales que gana el Cruz Azul, son finales a un partido. Probablemente sí tienen la localía México, pero eso también nos da a entender.
1: Y eso se gana en la cancha.
2: Exacto.
1: La oportunidad de jugar como local a final se gana en la cancha con los resultados. Hay que recordarle a la gente que se hace una tabla con puntos y con cantidad de goles, en donde pues el que queda mejor posicionado al final tiene la ventaja de la localía de la final.
0: Sí. Y ahora, compañeros, también creo que hay que mencionar, ¿no? Se hace mucho ruido de que los equipos mexicanos en la CONCACAF, nada más voy a hablar, ante los de la MLS es muy superior. Sí, solamente no metamos, por favor, a Pumas, porque es el que suele poner en vergüenza. Hagan cortes, hagan clics.
2: Ahí en la mesa de los grandes.
0: Esto es viral, esto es viral, los Pumas. Tienen que meter quejas, a ver qué hacen, porque llegar a las finales en la cancha no las pueden ganar contra los rivales de la zona de CONCACAF.
1: Sí, la verdad es que pues el único equipo que ha hecho quedar mal al fútbol mexicano en la CONCACHAMPIONS pues han sido los Pumas, hay que decirlo como es.
3: Y estaban esperanzados, ¿no? Con Lilini, ser campeones, de... Híjole, se fue la oportunidad.
0: Bueno, pero pues no, y la anterior no contra Saprissa, mi estimado Diego.
3: También.
0: Caray, fue lamentable, porque además estaban también en su campo, ¿no? En Seattle dices, bueno, culpas, como diría Luis Miguel, a la noche, a la playa, a quien tú quieras, al frío.
1: Ay, no hubo alineación indebida. Los hot dogs
0: que están allá afuera del estadio. Lo que tú me digas ahí en Seattle, que es precioso el estadio, ¿no? El de los marineros, ya le estoy cambiando. Sí, también. No, el de los halcones marinos, perdón, de Seattle.
1: Ya se quiere hablar de béisbol, mi Javi. Yo también estoy de acuerdo, mi Javi.
0: Ando en 9.5 entradas.
1: Vamos a cambiar entonces, dime, adelante, mi Javi.
0: Adelante, no, nada más era ese tema, ¿no? Que sí a Pumas, ojalá que el fútbol le dé una revancha deportiva pronto y que nos demuestre que ya hizo bien la tarea.
2: ¿Los quieres ver campeones? Dilo. Los quieres ver campeones. Sí,
3: Javi, ponte la playera, entonces.
0: Sí, ¿no? Ya caen entonces, bien los Pumas.
3: Ah, bien.

0: Bueno, yo sí quería que la federación les hiciera caso, pero...
1: Vamos a cambiar de tema rápidamente antes de ir a una pausa, porque bueno, hoy finalmente se llevó a cabo la presentación de Miguel Herrera como nuevo técnico del Atlante. Hay que recordarle a la gente, el Atlante regresa a la primera división, y ¿quién estará a cargo del banquillo? Bueno, nada más y nada menos que Miguel Herrera. Escuchemos qué dijo el técnico mexicano que fue mundialista en 2014 con el Tri.
2: Más allá de tener ese cariño, agradecerle a Emilio como atlantista, primero que haya cumplido sus palabras de cuando tomó al Atlante, dijo el Atlante tiene que regresar a primera división, y hoy ese sueño que tenía en su cabeza y volver a ver al equipo en primera división lo logra, y yo encantado y con un placer enorme de que me haya invitado a este proyecto. Es un proyecto muy ambicioso, el cual estamos hace una semana y media trabajando a full. Hay que armar muchas cosas, se empieza prácticamente de cero, pero con la ilusión de que el equipo, y exactamente como lo dijo el presidente, no nomás sea comparsa del torneo, sino que desde el primer torneo empezamos a competir y buscar calificar y buscar estar en los primeros planos. Es una buena revancha, y no nos equivoquemos, creo que el señor Emilio Escalante ha puesto su patrimonio en juego, como lo hacen los dueños de los equipos. Él tiene una empresa que pues, por supuesto sustenta con muy... de mucho agrado y con mucho orgullo este proyecto Atlante. Los recursos los hay, pero también hay que estar conscientes de que se compró una franquicia, no se logró un ascenso con deportivamente, que lo merecían, pero no se logró. Él hizo todos los recursos para poder conseguir este ascenso en base a lo que ya sabe todo el mundo, pero hay, o sea, todos nos vamos a basar en un presupuesto, me lo han dicho tanto el señor Emilio como Emilio y Jorge, que nos vamos a basar en un presupuesto como en todos lados, ¿no? Probablemente en este torneo no sea tan vasto, pero lo vamos a hacer lo más óptimo que se pueda, ¿no? Vamos a sacar lo mejor que se pueda con el recurso que tengamos, y por eso vamos a armar un plantel que pelee con el recurso que tenemos, ¿no?
1: Pues felicidades a todos los atlantistas, porque el Potro de Hierro está de regreso en la primera división. Es momento de ir a una pausa. Vamos rápidamente y regresamos aquí en las redacciones.
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10: España tocó el cielo en Sudáfrica, en una final cerrada y tensa ante Países Bajos. Andrés Iniesta marcó en el tiempo extra el gol que cambió la historia de la Furia Roja. Fue la consagración de una generación inolvidable liderada por Xavi, Iniesta, Iker Casillas, Sergio Ramos, Carles Puyol y David Villa, entre muchos otros nombres que perdurarán en la mente de los fanáticos. Aquel día, Arjen Robben se perdió más de una acción franca de gol para los neerlandeses e Iker Casillas fue héroe. También Xavi Alonso fue víctima de una de las entradas más arteras en la historia del fútbol al recibir un planchazo en el pecho de John Heitinga. Al final, La Roja conquistó su primer mundial con identidad, paciencia y fútbol, dejando una huella eterna en la memoria del fútbol.
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26: Yo no sé ustedes, yo sí estoy emocionado.
1: Claro, mi Jimmy.
26: O sea, el Mundial, la selección mexicana, ver este tipo de programas, la verdad, a mí, mira, piel chinita.
1: Es de estas cosas que nos dice, ya estamos muy cerca de la Copa del Mundo.
26: Y ya se respira.
1: Gran trabajo de nuestro compañero Alejandro Orbañanos, de toda la gente que colabora aquí en Claro Sports. La verdad, dan muchas ganas ya de empezar a ver esta serie de La Selección en Tus Manos. Son las 5 de la tarde con 32 minutos, estamos de vuelta en las redacciones junto a Elías Jaime, junto a Diego Sandoval y junto a Javier Cardoso. Les recuerdo las vías de comunicación en el WhatsApp 55 5402 2844, 55 5402 2844. Mi Jimmy, ¿ya tenemos mensajes?
26: Sí, ya tenemos mensajitos por acá. José Luis Nuño, como siempre, acompañándonos acá, hablándonos un poquito del mundial, de la canción que está lista para salir. Dice: saludos jóvenes, está más chida esta canción, la de México 86 con Rigo Tobar. Muy buena esa canción, Javi, ¿qué tal estaba esa canción?
0: Hombre, era divertidísima, ¿no? Era como tan padre como las que cantaba Chabelo, las que cantaba Cepillín o Topollillo. La verdad es que era algo diferente, ¿no? Imagínate en aquel momento que Miguel España, ¿no? Gran voz, que Luis Flores o Caranza, gran voz, que, bueno, Pablo Larios, Iwasaki, Hugo Sánchez, todos se juntaran hicieran equipo en ese momento, pues es interesante y queda en la historia del balompié mexicano, más allá de la burla, porque siempre con Miguel España hacemos ese comentario, oye, ¿cuándo cantas esa de México 86, no? Y se ríe solamente el capitán, pues queda ahí en la historia. Oigan, y felicitarlos a todo el equipo de Claro Sports por este trabajo, por la serie. Es sensacional contar las historias de esta forma, y sobre todo estaremos pendientes porque la historia de Raúl Jiménez te podrá caer bien, no te podrán gustar algunas declaraciones. Es un gran futbolista, se le respeta mucho lo que hace en la cancha, pero vale la pena estar pendientes de ese primer capítulo que van a presentar ahí en Claro Sports.
1: Así es, mi Javi, mi Jimmy, ¿tenemos algo más?
26: Tenemos otro mensajito por ahí, ya para cerrar también el tema de la Conca Champions. Por ahí Israel Serralde se hace presente y dice: buenas tardes a toda la banda de las redacciones, golpe de autoridad de la Liga MX sobre la MLS. Cualquier equipo, ya sea Toluca o Tigres, será un digno campeón. Por ahí habla un poco también de la final, que será en el Nemesio 10, y que el lleno... ¿Y qué tal del lleno que habrá el sábado en el Coloso de Santa Úrsula para ver a la máquina? No sé si se llene.
1: Se va a llenar, mi Jimmyota, ya queda.
0: Si se les antoja, si se les antojaría, pagarían un boleto.
1: Consígueme unos boletos, pesos, ¿no, mi Javi? ¿Tú que tienes la vara alta?
26: Cómpralos.
0: Se venden.
26: Exacto, sí, no.
1: Es que estamos a
0: media. Si ya me dijeron lo que cobras ahí en Claro.
1: Entonces... Estamos a media quincena, mi Javi.
0: No se preocupen, yo los invito, pero eso sí, paguen ustedes el boleto del estacionamiento, porque mil pesotes por un boleto de estacionamiento, pues no.
26: Sí, sale caro.
1: Pues
26: sale,
1: sí,
26: caro.
1: Va a haber una muy buena entrada este fin de semana para ver al Cruz Azul. Revisaba yo hace ratito las localidades, quedan muy pocas y en muy pocas secciones. Entonces, bueno, pues finalmente la afición del Cruz Azul demuestra lo ávida que está de ver a su equipo en la Ciudad de México.
26: Es que es eso, los últimos partiditos que le quedan, ¿no?
1: Sí, claro. Entonces, bueno, pues va a ser una muy buena entrada. Vamos a entrarle de lleno al tema de la selección mexicana, y es que después de la amenaza que lanzó Javier Aguirre y toda la directiva del tricolor, bueno, pues ayer con reloj en mano, ni cuando... iban tarde a la escuela, iban tan preocupados los futbolistas del Tri, los de Chivas y los del Toluca, que llegaron ya ahí al cuarto para la hora. Para la gente que nos acompaña en YouTube, bueno, pues ahí está viendo el ingreso de los futbolistas al CAR. Eric Lira, que llegó ahí con su perrito, también. La verdad. Gran imagen del capitán de Cruz Azul, que llegó bien acompañado, flaco. Decía yo hace rato que qué hubiera pasado si por ahí le toca un choque en Constituyentes o en Periférico a los futbolistas del Toluca, y es que llegaron a menos de 10 minutos de que se diera o de que se cerrara la puerta definitivamente para la Copa del Mundo, ¿no?
2: Sí, no, y lo decía el arranque del programa, llegaron 4 minutos, es decir, 7:56 de la tarde-noche llegaron los jugadores del Toluca. Y no solo eso, sino que también Alexis Vega iba en el asiento de copiloto, y cuando va llegando, entrando a la puerta, se empieza a reír, empieza a carcajearse. Algo le dijo Jesús Gallardo atrás, en el asiento de atrás. Pero la cosa es que mientras iban bajando, en el afán de llegar a toda velocidad, frenan, se escuchan los ruidos del freno, pasan el tope y ahí se ríe Alexis Vega, ¿no? Entonces fue realmente un día caótico, 7 horas. Estuvimos, por supuesto, allá afuera del centro de alto rendimiento, viendo pasar camionetas, coches, y poco a poco iban llegando. Pero lo que sorprende es cómo es que los jugadores del Guadalajara, en este caso 4, el tal Arrangel, Luis Romo, también Roberto El Piojo Alvarado, la Hormiga González, llegaron más temprano que los mismos jugadores del Toluca. Vaya cosa increíble lo que pasó. Y también otra situación, Javier Aguirre estuvo a nada de quedarse fuera de la Copa del Mundo, ¿no? Porque llegó 7:48 ahí al CAR y todos decían, ¿y Javier Aguirre? Y terminó llegando ahí Javier Aguirre. Pero bueno, insisto, fue un día caótico el día de ayer, en el afán de llegar puntual en este comunicado que impone esa característica y ese enojo por parte de Javier Aguirre.
1: Mi Javi, ridículo, ¿no? Que le hayan puesto hora límite a los futbolistas para presentarse. Me parece que es un tema pues de risa, de decir, oye, pues en qué lugar estamos para que les digas, y si no llegas a las 8 no vas al Mundial, ¿eh?
0: Sí, no, bienvenido a Diego a las coberturas de este estilo y de totalmente mexicanas, mal hechas, lo que dices, Chema, caray, eres profesional. O sea, todo lo que ya sucedió, que de lo que ya se habló y que no sucedió nada y que se reportaron, además la falta de respeto para los medios de comunicación. Que pasen y que tomen una placa de todos los seleccionados ahí, pero pues no, nada más es para ellos, para difundir en redes, porque pues cuando se necesita de los medios, sí tienen que estar los medios, cuando no, tienen que estar los que van y se posan ahí frente al lugar y todo esto, ¿no? Creadores de contenido les llaman ustedes. Yo creo que la selección mexicana de fútbol, por eso es burla a nivel mundial, porque pues todo esto suele suceder. O sea, el cuate que todavía dice, vamos a jugárnosla y vamos a llegar 3 o 4 minutos, como decía Diego, antes de que nos cierren la puerta de la primaria, ¿no? Y como no vi el tope, me lo volé, me ataco de risa. O sea, es de pena, mi estimado Chema.
2: Y ya para solucionar las cosas, posterior a las 8 de la noche, la selección mexicana en redes sociales saca la foto de todo el grupo unido, los 20 jugadores convocados, los 12 primordiales, sentados, cenando y con una muy buena sonrisa. Creo que fue como la manera de tapar la mala gestión que realmente se hizo por parte de la selección y por parte de la federación, porque quien dio el sí fue Mikel Arriola, al final de cuentas.
26: Pero oye, es que también ¿a qué hora quiere cenar, Chema? ¿A las 8? ¿A las 9 máximo? Ah,
2: sí,
26: ¿no?
2: Claro, sí.
26: O sea, tampoco vamos a cenar a las 11 de la noche.
0: Invítalos a comer, Elías, que no, se vayan ahí.
1: Justo eso. Eso le quiero preguntar a Diego. Oye, Diego, ahí en el CAR, ¿hay dónde cenar? ¿Hay dónde comer? Porque fueron, ya lo comentas, largas horas de cobertura desde muy temprano. Estuvieron nuestros compañeros de los medios de comunicación. Pero hay que decirle a la gente, el centro de alto rendimiento, bueno, está en una zona, pues digamos, todavía medio rural de la Ciudad de México, sí. ¿No? Allá en la salida a Cuernavaca, me imagino que las tienditas que están por ahí cerca, pues cuando hay evento de la selección mexicana hacen su abasto, ¿no?
2: Sí, no, las a ver, las tienditas de cerca, Javi, lo sabrá mejor. Ahí hay, sí, puestitos,
0: tacos de quesadillas,
2: de tortas, de lo que sea. Pero prácticamente para la cobertura. Aquí el tema es la mala organización al medio de comunicación. Que al final de cuentas, la gente dentro de la selección no te indica a qué hora va a llegar el jugador. Y te quedas todo el día, o sea, literal, todo el día esperando a que llegue el seleccionado mexicano. Entonces, es una situación increíble.
1: Bueno, pero si no sabemos ni siquiera si, por ejemplo, Marcel Ruiz puede o no puede ir al Mundial, ¿no? Porque no sabemos si con los que están en la lista o los que siguen jugando en la Liga MX todavía pueden subirse. Ahí vemos en pantalla la imagen, sí, la foto. Ya de la cena de la selección mexicana. Lo escuchaba yo hoy en la mañana en el arranque que criticaban los huevitos duros de Alexis Vega, que a mí sí me, o sea, no me parecen malos, pero como que para la cena no se antojan, ¿no, mi Jimmy?
26: Oye, pero que nos separen a estos dos de aquí de la esquina, al Piojo y Alexis, que los separen, sí, que los pongan lejos.
1: Y eso que no es tanto una, porque si no, imagínate. Sí,
2: y aventaron a Gallardo a la otra mesa, allá está, sí, con Acevedo, sí, sí, sí, y todos,
26: Oye, ojo. Pero esos huevitos duros, la verdad es que para cenar también con alta proteína, como debe de ser la dieta de un futbolista profesional.
1: Creo espero que haya dormido solo Alexis Vega.
26: Sí, sí. Si no, pobre,
1: el carro, pobre de Gallardo. Sí, sí, la verdad. Sí, sí. Vamos a escuchar también palabras de Ibar Cisniega, porque ayer siguieron saliendo reacciones después de todo este caos que se dio con los jugadores del Toluca y los de Chivas. Y si van y no van, no te los presto. Dice a Mauri, regrésame mis juguetes porque el Toluca no está respetando. ¿Qué dijo Ibar Cisniega? Escuchemos sus palabras.
5: Sí, estamos contentos, llegaron todos los jugadores en la hora indicada, final feliz para todos y repito, hoy estamos enfocados en que hay un buen ambiente con la selección, en que los jugadores se sientan a gusto y que dejar trabajar al cuerpo técnico de los jugadores, porque viene lo más importante, el trabajo. Hoy Javier dio una buena noticia en su anuncio, que tendremos un buen número de jugadores que se van a ir integrando, incluso antes del partido de Ghana, y eso es una buena noticia.
6: noticia, para aprovechar la preparación, el entendimiento de los jugadores, aprovechar también el factor altura, que no es un tema menor, todos esos aspectos que creemos se van a lograr con esta concentración. Así que bueno, contentos de que ya estamos entrando a la fase final de trabajo rumbo a la Copa del Mundo. Fue un malentendido, desafortunadamente, hay que dar la vuelta a la hoja. Yo creo que ya ustedes han hablado mucho del tema, no hay por qué andar más en el tema. Hoy lo importante para nosotros internamente es cerrar filas. Le hicimos saber a Javier que estamos con él, estamos apoyarlo para que este proyecto salga adelante, y necesitamos cerrar filas para que el equipo se sienta bien, el grupo se sienta fortalecido, y vamos a trabajar en eso. Y una gran comunicación, gran relación con ellos, dos equipos de los que más nos han apoyado en este proyecto. Y reitero, hay gran relación con Toluca y Chivas, que son dos pilares del fútbol mexicano. Gracias.
1: Pues ahí están palabras de Ibar Cisniega, ya lo escuchó usted. No pasó nada, fue un malentendido. Al final todos cumplieron en tiempo y forma. Y todo lo que pasó ayer a lo largo del día, desde los primeros minutos con el mensaje de Amaury Vergara y hasta las 7:56 que llegaron los jugadores de los Diablos Rojos del Toluca, pues estuvo de más, porque al final no pasó nada. Vamos a cambiar de tema, ahí dejamos a la selección mexicana. Y es que los madridistas no le están pasando nada bien en las últimas horas. Hay que recordar que el Real Madrid se enfrenta al Barcelona este domingo en una nueva edición del Clásico Español. Y también desde muy temprano salió información de que había problemas en el interior del vestidor merengue. Federico Valverde y Aurelien Tchouaméni se liaron a golpes, dirían en España. Se dieron de piñas, mi Jimmy. ¿Qué está pasando en el vestidor del Real Madrid?
26: A ver, veremos ahorita el comunicado de Valverde, pero hay que decirlo. La realidad es que el vestidor no es que esté roto, pero sí hay bastantes
1: problemas. No está roto, está rotísimo, mi Jimmy.
26: Hay bastantes problemas que se ven en cada partido, que probablemente en el funcionamiento no están logrando lo que se propuso el equipo, el plantel, a principio de temporada. También es cierto que al final este tipo de roces puede ser, o lo podemos ver cualquier día de la semana, no solamente en el Real Madrid, en el Barcelona, lo podemos ver
1: en la redacción de Claro Sports.
26: En la redacción de Claro, exacto, también. Bueno, no tanto así, pero sí vemos algunos gritos, ¿no? Pero la verdad es que son roces que puede haber en un equipo interno, pero la realidad o lo que le debe de afectar al Real Madrid es perder a un jugador tan importante antes de un partido, pues con la trascendencia como es jugar contra el Barcelona.
1: Le contamos a la gente rápidamente, hacemos una cronología de lo que pasó. Muy temprano el diario Marca informa que hubo un problema entre Valverde y Tchouaméni, que incluso obliga a que Valverde sea llevado al hospital. Después se le ve a Valverde regresar al campo de entrenamiento del Real Madrid acompañado de su esposa. Y desde ahí ya no tuvimos más información hasta hace unas cuantas horas, en donde el Real Madrid lanza un comunicado en donde no da más detalles, únicamente indica que ha decidido abrir expedientes disciplinarios a Federico Valverde y a Tchouaméni. Entonces, pues no da más detalles de lo que pasó, pero sí dice, bueno, pues se ha abierto una investigación. Y minutos más tarde, el mismo Real Madrid lanza otro mensaje en donde dice que Federico Valverde sufrió un traumatismo cráneoencefálico que deberá permanecer en reposo entre 10 y 14 días. Entonces, bueno, pues es baja para el clásico, evidentemente, Valverde. ¿Qué pasó después? Bueno, Federico Valverde toma sus redes sociales y emite un mensaje extenso en donde dice, bueno, pues hubo un problema con un compañero, fue a causa de la frustración, de que no se nos dan los resultados, no pasó nada, no me golpeó nadie, yo solito me pegué y me hice un corte.
26: Ni él le pegó a nadie también.
1: Exacto, entonces, bueno, pues ahí dice Valverde que no hubo golpes y que él solito se provocó esta herida, que bueno, lo mantendrá fuera de las canchas al menos un par de semanas. Flaco, al final se le da la razón a un Xavi Alonso de que este vestidor pues algo tenía. Este vestidor termina por echar a Xavi Alonso. Hoy con Arbeloa, o con Arbeloa parece que no mejora nada. Y será una temporada tirada a la basura para el Real Madrid.
2: Sí, por supuesto, concuerdo totalmente en este proyecto que no sirvió a raíz de la salida de Xavi Alonso. Más aún que te vas a enfrentar a un Barcelona que viene arrasando en la Liga de España, más allá también que queda fuera de la UEFA Champions League. Creo que este conflicto da a entender que a la interna de la institución no andan bien la situación como tal. Los jugadores se están rozando, los jugadores están nerviosos, están con incertidumbre, inclusive con ese enojo de no poder competir y de no ganar nada en una institución tan grande como lo es el conjunto del Real Madrid. Entonces, creo que el Barcelona, si me lo preguntas, en el Clásico Español es el favorito, sí, le pongo un 90-10%, así está de claro. Para mí el Barcelona va a ganar este Clásico de España, va a ser campeón de la Liga de España, y el Real Madrid tenía para más, el Real Madrid tenía para poder competir, para con los suyos, aludir a la Champions y también a la Liga de España, no lo pueden conseguir, y al final de cuentas terminan echando todo a la basura. La impresión mía es que después de la Copa del Mundo habrá una reestructura total en el organigrama por parte del Real Madrid, empezando por el cuerpo técnico. Álvaro Arbeloa no va a tener más cabida en el conjunto merengue y están sonando diversos técnicos, entre ellos uno que en este mismo programa lo he estado mencionando una tras otra vez, Unai Emery, técnico del Aston Villa, puede llegar a ser técnico por parte del conjunto merengue. Otro, Jürgen Klopp, saldría del retiro para ser técnico de la escuadra blanca. Entonces, mucho ojo con los cambios que vengan y también modificaciones en los jugadores, porque no van a seguir algunos. Con este conflicto, en una de esas se va a Valverde, más allá de su participación o lo que haga con el conjunto de Real Madrid.
1: Sobre todo eso, ¿no, Javi? Porque puede llegar Mourinho, puede llegar el que sea, pero si el vestidor está roto y si no se tolera ni entre ellos, bueno, pues puede llegar el que sea y no va a pasar nada. Y es que no nada más está este caso de Valverde y Tchouaméni. Ayer fue lo de Rüdiger y Carreras. También se habla de que no hay una buena relación entre Bellingham y entre Mbappé. Entonces, bueno, más allá de ponerle un nombre al técnico, algo tiene que pasar en el interior del vestidor merengue.
0: Pues es que no tienes una cabeza y eso es evidente, ¿no? Si no hay un director deportivo, porque sabemos que el presidente pues está ahí y bien, eso no significa que el presidente tenga que saber de fútbol. ¿El director deportivo dónde está? ¿El director técnico en dónde está? Entonces esto lleva a ciertos problemas que lo expone en su comunicado Federico Valverde, ¿no? Los resultados nos llevaron a esto. Aunque yo también, esto es broma, le hubiera dado sus coscorrones a Tchouaméni por la temporada tan mala que ha tenido. Pero bueno, esa es una mera broma. La realidad es que a mí me parece que los errores del Real Madrid en general, desde arriba, desde la toma de decisiones, son los que afectan. Y suele pasar o solía pasar anteriormente, cuando se permitía más accesos a entrenamientos, que tú veías fricciones, veías este tipo de problemas, pero al ser el Real Madrid, Chema, compañeros, esto se hace más grande, esto se eleva, pero sí creo que ya es un síntoma muy evidente de lo que decía Diego. El Real Madrid tiene que generar cambios, incluso yo creo que si se tiene que ir Valverde, también por ahí el Real Madrid tiene que cepillar algunos lugares ya.
2: Y la verdad es que, a ver, muchos equipos van a apostar por diversos jugadores, El que me digas, van a ir por él. El tema de Rodrigo, recordarán, lo quería el Chelsea, sí, lo querían en la Premier League, el City, ligamento cruzado, ok, se lesiona, pero se sabe de muy buena fuente que van a ir por ellos, Así que mucho ojo con lo que vaya a pasar después de la Copa del Mundo.
26: ¿Qué jugador no querría a Tchouaméni en su...
2: Claro,
26: en su
2: a Valverde.
26: Entonces, son dos jugadores de alto calibre que también pelean por una posición.
1: Y que le sirva también para hacer caja al Real Madrid y para traer piezas que le sirvan. Sí. Y Jimmy, quería preguntarte, a ti como aficionado al Real Madrid, ¿cómo te sabe todo esto que está pasando en un equipo que está acostumbrado siempre a estar peleando lo más top en todas las competiciones y hoy de cara a uno de los partidos más importantes del año como lo es el duelo ante el Barcelona, que se esté hablando más de toda esta polémica que de lo que realmente importa, que es el tema cancha?
26: Sí, mira, le voy a pedir al productor que me ponga el violín más chiquito del mundo con una canción triste, triste, porque es complicado hablar de esto. No hay forma de que el Real Madrid llegue a ganar el título de liga, es la verdad. Y entonces, apoyado en esto, tampoco podemos decir, bueno, pues es que le podemos competir al Barcelona, menos con una pelea como estas. Entonces, sí, es complicado. Exacto, sentimental. Pero al final hablábamos de los directores técnicos que podrían llegar y demás. Creo que sí tiene que llegar un director técnico que pueda manejar los egos.
1: Un buen gestor, ¿no?
26: Un buen gestor. Ancelotti lo hacía. Mourinho lo hacía, pero Arbeloa no es un técnico probado en otro club. Xavi Alonso sí era un técnico que ya venía probado, venía de romper una hegemonía en Alemania, pero no en esta parte de los egos. Entonces, es lo complicado. Necesitamos un técnico, o necesita el Real Madrid un técnico que pueda controlar esto. Y yo no diría, salgan, que uno de los dos tenga que salir. No, creo que se tienen que quedar los dos, que sean los dos partes fundamental, que puedan hacer una buena mancuerna. Al final, como aquí en la redacción diría Chema, tenemos que dejar el pasado atrás y enfocarnos en lo que viene, y si trabaja o si me grita es punto y aparte. Tenemos que ser profesionales, o ellos tienen que ser profesionales.
1: Rápidamente, Flaco, sí. Marcador para este domingo, ¿cómo lo ves?
2: Yo creo que el Barcelona gana 3-1.
1: Mi Javi, tú que eres blaugrana, ¿cómo lo ves?
0: No, ¿qué pasó? ¿Qué pasó, mi Chema?
1: ¿Qué pasó,
0: pero,
1: ¿qué
0: quieres, pero sí reconozco que hoy el Barcelona
1: es que eres amigo de Hugo Sánchez, ¿verdad? Eres
0: van a empatar a dos. Les voy a decir que soy también amigo del Bambam Zamorano, mira, de Roberto Carlos y de algunos que sí dieron títulos y alegrías al Real Madrid. Eso sí, de eso les puedo decir. Pero creo que va a perder el Real Madrid. Ya decía Diego, 3. Se la voy a comprar, voy a estar con él. 3-1 o 4-1 va a ganar el Barcelona.
1: Mi Jimmy,
26: yo quiero amigos como los de Javi. ¿Qué me quedas? ¿Me quedas tú?
1: No.
26: Bueno, yo creo que...
1: Pero he levantado más copas que todos los que mencionó Javi, ¿eh?
26: Sí. Yo me voy
0: luchador en retiro.
26: Me voy con un marcador a favor del Real Madrid. 1-0,
1: probablemente. Bueno, pues ahí está el Jimmy. Hay que hacerle el antidoping saliendo del programa. Es momento de despedirnos. Muchas gracias, Flaco. Muchas gracias, Javi. Muchas gracias, mi Jimmy. Los dejamos en la mesa de los grandes. Quédese aquí en Haz Claro por W Deportes.
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9: Minuto 120 en Sudáfrica. Uruguay y Ghana jugaban el pase a semifinales y sobre la línea, Luis Suárez detuvo con la mano un gol cantado. Expulsión inmediata para el delantero charrúa y penal para los africanos. Asamoah Gyan tuvo la oportunidad de llevar a Ghana a las semifinales de la Copa del Mundo, pero estrelló el balón en el travesaño. En los penales, Uruguay avanzó. Luis Suárez, entre lágrimas ahí en el túnel, se convirtió en villano y héroe al mismo tiempo, en una de las escenas más recordadas de los mundiales. Una historia en la que, a través de una acción no permitida, los charrúas lograron terminar entre los cuatro mejores en Sudáfrica 2010.
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0: ¿Cómo están ustedes? Sean bienvenidos a Mesa de los Grandes. Ya estamos acercándonos al fin de semana. Ya por fin terminó ayer la novela, el último capítulo de esta serie Desgarriate MX, de la cual estaremos hablando el día de hoy. Los ecos que dejó la convocatoria de la Selección Nacional, lo ocurrido con los Diablos Rojos de Toluca, que ganaron muy bien sobre el terreno de juego, y esperando, por supuesto, ya lo que serán las vueltas de la ronda de cuartos de final. Después de conocer, y lo dimos de hecho hace un par de días, quiénes serán los árbitros para el compromiso de este fin de semana. Les saludo con mucho gusto a nombre de Aarón Rodríguez, Carlos Moreno, y hoy tenemos a cuatro elementos sobre esta mesa. Hoy le damos la bienvenida en la defensa central por derecha a Héctor Lázaro. ¿Cómo estás, Héctor? Buenas tardes.
1: Carlos, compañeros, también a toda la gente que nos acompaña en la gran cadena W. Pues bien, ya listos de hablar un poquito más de fútbol y no tanto, como dices, de telenovela, de farándula, de chismes, porque vaya, qué 36 horas tuvimos con la selección mexicana y todo eso. Como decías, bien, Conca Champions, pero ya, se vienen los cuartos de final, la vuelta, hay mucho de qué platicar esta tarde.
0: Así es, esta semana ya se integró con nosotros Alberto Bernal. ¿Cómo estás?
2: ¿Qué tal, Carlos? Un placer saludarlos a todos. Y bueno, nada más decirles que ayer, por ahí de las 10 de la mañana, antes de que Javier Aguirre diera su conferencia, ya América, Pumas y Cruz Azul tenían listo el escrito para pedir a los jugadores que regresaran para el fin de semana. No, pues ya vieron burro y se antojó viaje, ¿no? Así con todos. Lamentablemente Javier Aguirre es el que tuvo que poner medio orden al asunto, pero ya platicaremos, porque hoy fue la primera práctica de México, el primer entrenamiento rumbo a la Copa del Mundo se hizo hoy. Y yo espero que alguien en América nos dé indicaciones de Cáceres. Cáceres hoy fue al club. ¿A qué? No sé. Pero acuérdense que por protocolo de conmoción, Cáceres no puede entrenar todavía.
0: Así es, ya platicaremos de ese tema, nos meteremos más en el aspecto futbolístico. Xavi Delgado, ¿cómo estás? Buenas tardes.
3: Carlos, ¿qué tal? Y compañeros, un gusto saludarlos, iniciando ya esta tarde, los que van camino también a la casa, ¿no? Después de también la jornada laboral. Pues ya empezando a palpitar lo que va a ser el fin de semana, ¿no? La vuelta, como decías, de lo que va a ser conocer ya a los cuatro mejores del campeonato. También hubo Conference League. Volvemos a hablar otra vez de fútbol después de lo sucedido ayer. De ese melodrama, ¿no? Esa miniserie que nos ha tocado. Porque pues ya hay que dejarlo atrás. Ya se dijo todo lo que se tenía que decir.
2: Yo creo que no, ¿eh? Yo creo que voltear a ver a otro lado y meter la basura debajo del tapete es lo peor que puede hacer. Porque si no, sí, atacas, sí, el problema, estás condenado a repetirlo. Sí, y se ha repetido
3: porque
2: cada vez.
3: Porque es terminar aceptando lo que no tendría por qué aceptar.